Oye, saludamos para el gran Eddie Sánchez, allá en la artesanal. Ayer fue su cumpleaños. Esperemos que le haya pasado súper, súper bonito con toda la familia, con la esposa, disfrutando el compartir con todos los amigos y la familia. Y son saludos para el gran Eddie Sánchez, por su onomástico. Tú siempre serás una persona muy importante y especial. No lo olvides nunca, mi estimado. Saludo de la esposa. También me está cumpliendo los 25 añitos, ¿sabes? Gran Eddie Sánchez. 6 de la tarde con 7 minutos. Y también mandamos un saludo muy especial hasta el kilómetro 5 de la carretera Iquitos Nauta,

para el gran Braulio Olivera y su amada esposa. A full sintonía con la radio, ¿eh? A esta hora están también, todos están santitos, no han salido este fin de semana. Pero están escuchando la hora de los santos inocentes. Buena, Braulio. Saludo para toda la gente brava, dice, de acá, de la trinchera norte, en la cuadra 26 de la participación. Para los indestructibles, están ahorita en la full parrillada, me han pedido una canción de Agua María. Con mucho gusto, esto es la hora de los santos inocentes. Sube, sube, sube el volumen. 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

6:12. Y el saludo va hasta la hermosa ciudad de Lima, a la capital, para el gran Luchito Díaz, en el centro comercial Jockey Plaza. Escuchando la buena programación de Arpegio Mix en la hora de los santos inocentes. Para el gran Lucho Díaz, la empresa Lau Chung, artículo de primera necesidad, artículo de oficinas. Y para todo el personal que trabaja en la empresa Lau Chung. Esta canción, perdón.

Son 7 de la noche con 17 minutos. 7 de la noche con 17 minutos. El tiempo vuela cuando la pasamos súper chévere, ¿eh? Ya son 7 de la noche con 17 minutos. 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

0: 7 de la noche con 21 minutos. Saludamos para la familia Ceballos, para la guapísima Greta Ceballos Sosa, escuchando con toda la familia y los amigos en la hora de los santos inocentes. Ahí está para el tío, para la mamita, para el papito, para la familia Ceballos Sosa, en la cuadra 21 de la Putumayo, escuchando a full volumen, en la buena sintonía de Arpegio Mix, en la hora de los santos inocentes. Y esto, para todos los rockeros, para todos los rockeros de la zona sur de Quito.
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0: Para la guapísima Silvana, en la escuela 14 de Atahualpa.

0: alabado sea por el programa espectacular de la Hora de los Santos Inocentes. 7 de la noche con 27 minutos. Saludamos para el gran Raúl Zambrano, allá en la cuadra 14 del amor. Y para su amada esposa, la señora Lucy. También para el gran Jordan Guerra. Escuchando la programación a full sintonía con toda la familia. Esto es la Hora de los Santos Inocentes. Es el turno del orgullo. Explosión de Quitos, orgullo masónico. Sube el volumen.
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Oye, qué rico, qué rico, qué rico, ¿eh? 7:33 p.m. 7:33 p.m. Tremendo vacilón que estamos en todas las zonas estratégicas de Iquitos, ¿ah? ¿Eh? Iquitos, Punchana, San Juan, Belén, escucha una sola emisora. Arpegio Mix, lo máximo en la hora de los santos inocentes. San Juan, el territorio de Arpegio Mix, lo máximo. Qué rápido pasa el tiempo, ¿ah? ¿Eh? Con este tremendo vacilón. Saludamos para toda la gente bonita del Bar Bodega, sin comentarios, allá en la 9 de octubre, Loza Deportiva. Para el gran Jimmy Zárate, May Zárate, hermanos, escuchando la programación. Y para todos los comensales, ¿eh? Del Bar Sin Comentarios, esto es la hora de los santos inocentes. Mujer, amante. Amante de Jerry Santos. Sube el volumen.

7 de la noche con 40 minutos. Oye, qué lindo, ¿eh? ¿Cómo va? ¿Cómo vuela el tiempo? ¿Cómo pasa el tiempo volando? Cuando estás con la buena música, la buena compañía, el tiempo pasa, pero así de rápido. Saludamos a el gran Coco Sánchez, allá en el centro poblado, Puerto Alegría. Esto es La Hora de los Santos Inocentes con Jerry Santos. Gracias a toda la audiencia por dejarnos entrar a tu hogar. Estés en el auto, en tu casa, en la oficina. Estás en sintonía de Arpegio Mix, lo máximo. Para todos los amigos del volante que recorren toda la carretera Quito, Pulchana, San Juan, Belén. En especial, saludo para la línea Cóndor. Esto es La Hora de los Santos Inocentes.

7 de la noche con 45 minutos. Saludos para la guapísima Yermé Valverde, allá en la cuadra 21 de la participación. 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Ahí está, visítanos en la primera cuadra de la San Martín, en Multiservicio Cusco, para el gran Julito Riquirimanchi. Escuchando también la programación de Jerry Santos en Apeque Unir, lo máximo. El gran Julio Riquirimanchi. Multiservicios Cusco. Y también para el ingeniero Alan García, Joker Computer, allá en Puchana. Esto es la hora de los santos inocentes. Sube el volumen. Para el gran Marcos y Suiza, allá en la participación.

7:50. Oye, qué rápido ha pasado, ¿ah? Qué rapidito se fue la hora, volando. Cuando uno escucha la buena programación de Jerry Santos, el tiempo vuela, pero vuela rapidísimo, Para mis amigos del Centro Poblado, Puerto Alegría, todo en sintonía de la hora de los Santos Inocentes. Allá está el gran Federico, Alicia, el gran Coco y toda la gente bonita del Centro Poblado, Puerto Alegría, Rivitalia. Y para la zona baja de Belén, para la señora Tania Los Santos, escuchando la programación con toda la familia. Esto es la hora de los Santos Inocentes. ¡Qué rico! ¡Sube el volumen!

como todo inicio tiene su final, llegamos al final del trayecto por hoy, pero nos volvemos a encontrar el próximo sábado, Dios mediante. Gracias, papá Dios, por permitir llegar a cada uno de sus hogares hoy sábado, y nos volvemos a encontrar el próximo sábado a la misma hora, en la misma frecuencia, porque Jerry Santos te pone el tremendo vacilón todos los sábados 6 a 8 de la noche. Gracias por dejarnos entrar a tus oídos y a tu corazón. Que tengas un excelente fin de semana y una jornada maravillosa. Dios me lo bendiga a cada uno de ustedes. Mi nombre es Jerry Santos y me despido de ustedes. Nos vemos el próximo sábado. Gracias totales. Dios me lo bendiga a cada uno de ustedes y a toda la familia hermosa. Ha sido un placer estar con ustedes este fin de semana. Nos reencontramos el próximo sábado. Dios mediante. ¡Chao!

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Hola, hola, hola, hola, amigos de la sintonía.

0: preparados ya para presentarles
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0: Con la bendición de Dios, otro domingo más en la compañía de Carlitos Iván Cárdenas. Nuestro laureado locutor comercial de la Amazonía peruana.
2: ¡Hay más! ¡Hay más! ¡Hay más! ¡Hay más!
0: El otro que es el único que le puede superar a veces, siempre están ahí, están que se pelean ese galardón. Es nada menos que nuestro director y productor musical, don Rolando Vázquez del Castillo.
3: ¡Qué asco! ¡Nombre de albañil!
4: ¡Buena jugador!
5: Para eso sirve el arraganazo.
6: ¡Buena saco largo!
7: ¡Qué borracho!
8: ¡Hijo del diablo!
9: ¡No le escuches!
0: Te acabo de ver un gesto bastante raro, ¿ah? Has venido cambiado, viejito, ¿ah? No sé qué estaba ahí fallándote uno de tus plumas, que le has dado un lapo al plum. Y se levantó el volumen.

Cada vez que yo le digo, ¿por qué tenemos problemas los domingos cuando vamos a iniciar el programa? Me dice que el sábado yo no vengo a trabajar. Son los chiquillos locos.

0: que se quedan. Y ya saben ustedes cómo son los chiquillos, ¿no? Creen que manejando la consola, cambiando de plus, elevando el volumen, van a arreglar la voz. Y no es así. 7:04 a.m. Ya presentamos el programa. Y ahora, Carlitos, Iván, ¿qué cosa tenemos en nuestra primera parte?
1: Despertándote con amor.
0: Muchas gracias, Carlitos. Yo ya tengo un poco de vergüenza. Las chicas ni bien me ven. Me tratan con dulzura, con cariño. Yo no sé qué verán ellas que yo en el espejo no veo.
2: ¡Eres un mentiroso!
0: Pero les digo la verdad. Escuchen nomás. Yo soy Alfonso Glorio Yalta Gaviria. ¡Oh, qué feo!
2: Papacito, churro, bello, mi amor.
3: Hola, gordito, eres un bomboncito.
4: ¡Ay, mi madre!
0: No les decía. Ellas ven con el corazón, definitivamente que sí.
5: La tatita.
0: Abuelo también. Acá el único que tiene más plata es Rolo. Más conocido como Rorró.
6: Cierto es, cierto es.
0: Oye, la gente me pregunta en la calle, Rolo, ¿qué es de Rorró? Ya te has hecho famoso como Rorró.
7: Habla bien.
0: Yo les aclaro, por si acaso, lo de Rorró no es que ha cambiado de gusto, sino es su sex appeal que ven las chicas en él. Y entonces por eso ahora le llaman el popular Rorró.
8: Ay, tampoco, tampoco.
9: ¡No le escuchen!
0: Ahora 7:07 a.m. Empezamos diciéndole, espera con confianza, mira hacia atrás con gratitud, busca el significado profundo de los problemas. El Señor nuestro Dios nos guiará. Vivamos el presente con confianza. Crecemos en la gracia del Señor.
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Las autoridades trabajen, trabajen por esta Amazonía. Ya basta, pues, Rolo, ya basta, por Dios. ¿Hasta cuándo? Ojalá se imiten a esos viejos de antaño que trabajaban para pasar a la historia, como nuestros padres, ¿no? Que nos enseñaron a trabajar. Para que mañana más tarde su prole, para que mañana más tarde ese árbol genealógico que dejan, cuando se vayan, como nos vamos a ir todos, como nos estamos yendo.

lo dirán algunos, pero no todo está podrido en esta vida, mi querido Rolito. Así que ya lo sabes. 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Ayer recibí una llamada de don Marco Antonio Núñez da Silva. Me sorprendió su llamada, Rolo, para preguntarnos si seguíamos en Lima, porque me contaba de que él estaba ahí realizando trabajos, haciendo una serie de compras de sus equipos que habían llegado desde los Estados Unidos, equipos de aire acondicionado, de refrigeración, de ventilación. Y pensaba que nos encontrábamos todavía por motivo de salud en la vieja Lima. No, le decimos que tenemos responsabilidades que cumplir, así que no podemos estar ausente un solo domingo. 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

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Ahora le contaremos todas las actividades que vienen realizando los ejecutivos de esta casa de estudio con orgullo de la Amazonía Peruana, la Universidad Nacional de nuestra Amazonía.

las buenas nuevas que está haciendo don René Chávez como señor gobernador de Loreto, trabajando siempre por el desarrollo de la Amazonía peruana y contando con tan extraordinarios colaboradores. Porque esa es la única forma de que podamos salir de este atolladero. Una autoridad tiene que tener el apoyo de sus funcionarios, de sus trabajadores en general, de todas las dependencias que maneja, que están bajo su administración. Atentos a la hora, 7 de la mañana con 19 minutos, 7:19 en Arpegio Mix. Estamos en primavera, Rolo. ¿Ah? No creo que te hayas olvidado, ¿ah? Estamos en primavera. Esta primavera, según la sabiduría popular, que refleja la sabiduría tradicional acerca del clima, el campo y el estado de ánimo. Es decir, nuestra relación que tenemos como humanos con esta santa madre natura. Por algo se dice que la primavera la sangre altera, porque indica que el cambio de estación trae más energía, trae más alegría y nos trae a nosotros que ya estamos prácticamente en el otoño, en el invierno de nuestras vidas, nos trae vitalidad a todos.

Esa. Un dicho deportivo, y tú estás acostumbrado a esos dichos deportivos como árbitro profesional que eres, Rollo. A estas alturas de nuestra vida, empezamos olvidando de ciertas cosas. Pero una vez le escuché decir a Jercito Hemerich del Águila, dicho sea de paso, no sé nada de él, ¿verdad? No sé si tú has averiguado cómo está. Lo último que conversé con él, estaba delicado de salud. Se iba a someter a una operación a la cadera. Donde quiera que estés, Jercito, hermano de mi alma, que Dios te siga bendiciendo. Entonces le escuché decir a él primero y luego a mucha gente que sabe, ¿no? Y que cuando te olvidas de las cosas y los recuerdas más adelante,

entonces no pasa nada. Pero si te has olvidado de algo y no lo vuelves a recordar, ahí sí hay que tener mucho cuidado. Y no hay que asustarse, ¿no? Bien, ir a un facultativo, a un especialista, para que nos vea, y cuanto antes mejor, porque con esto de la salud ya no somos los chiquillos, pues, Rolo.

0: los años no pasan en vano. Pero qué bien que esta pera nos dé energía, ¿no? Nos dé ganas de seguir viviendo y seguir haciendo las cosas bien. Estaba haciendo este comentario, Rolo, porque me acordaba de esta canción y yo sé que tal vez estaría justificado que no me acordara, pero creo que fueron los Blue Caps. ¿Ah?
1: ¡Sí!
0: Los Blue Caps. ¿Saben ustedes cuántos años no lo escuchábamos esta canción?
1: ¡No!
0: Sobre todo no lo presentábamos. Porque no sé cómo Rolo lo ha captado por ahí. Porque él ya peor ya no se acuerda. 7:26 a.m. En Arpegio Mix estamos despertándote con amor.

minutos, la hora 7 de la mañana con 29, hora de la puntualidad, hora que está marcando Frigobar, la diversidad de los profesionales de la refrigeración, una garantía tremenda. 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Está bien, vivimos una crisis, pero esa crisis tiene que ser simplemente pues, pasajera. A veces estamos tan dolidos que hasta a nuestro Señor Jesucristo le echamos la culpa.

de nuestras desgracias, cuando no es así. Esta relación con la madre natura, con el ser divino, es simplemente siembra y cosecha. 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En el aire. Acá veo un extraño aviso en un diario. Aviso contratado, dice. Y enseguida hay una lista de candidatos. El próximo domingo son las elecciones, ¿ya no, Rolito? ¿Ah? ¿Rolo? Próximo domingo ya. Entonces, esta semana, me imagino que están en la recta final y los candidatos estarán recorriendo las calles. Nosotros estamos de verdad en cero. Desde que nos cortaron las alas, que no podíamos publicitar a los partidos políticos o a los candidatos de los partidos políticos, prácticamente nos cortaron las alas como comunicadores. Pero ya saben cómo es esta vida de los Pepe Vivos. Así que por acá, yo no sé, dicen que es penado. Aviso contratado y aparece una lista de candidatos. Y es un diario a nivel nacional. O los diarios a nivel nacional están haciendo eso. Yo no sé. Te aseguro que si aquí en Quito hacemos algo parecido, nos cae la multa roja. No solamente la multa personal, sino al medio de comunicación. Por eso tenemos muchísimo cuidado. Pero, de todas maneras, vamos a ver, conversando contigo, Rolo, que caminas bastante por la calle, si ya tenemos preferencia, tenemos tal vez a algunos que lamentablemente no van a llegar a la meta, las posibilidades que pudieran tener algunos candidatos. Mientras tanto, 7:33 en Arpegio Mix, somos lo máximo.

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1: Nos quedan 19 minutos para las 8 de la mañana. 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Para ese techito, ¿qué tal lluvión durante la semana, Rolo? ¿Cómo?

0: kilómetro 4 comprando tus calabinitas.
1: ¡Sí!
0: Tu puesto cambiando tus cumbreras.
1: ¡Sí!
0: Tus canaletas.
1: ¡Sí!
0: Entonces, ya no se sufre cada lluvión. De eso agradezco a la vida, la enseñanza de mis viejos libros. A veces uno se culpa pues a la economía, a la pobreza. No es así, es desidia. Muchas veces se nos va la platita, como dice mi sobrina, en otras cosas que después no le vamos a valorar. Así que cuida, cuida, cuida a la familia, cuida tu casita. Reconstrúyala siempre, arréglala siempre con los materiales de construcción de la fábrica de cantinas de acero Fénix Iquitos. Acá me han llegado una serie de datos de diferentes encuestadoras, Rolo. Se ve de todo, pero hay una constante, Rolo. En la mayoría está barriendo Somos Perú. ¿Es cierto esto, Rolo?
1: ¡Sí!
0: Mira aquí, intención de voto, elecciones 2026. Para la municipalidad de San Juan Bautista. Está liderando la preferencia del público con 22%.
1: ¡Sí!
0: Lo que no veo quién es el candidato, Rolo, porque está tan chiquitito este mensaje que me está llegando. ¿Ah? De la municipalidad de San Juan Bautista, dice. ¿Vitín? Vitín González. No tengo el gusto de conocerlo. Pero qué bien, el público sanjuanino está viendo con buenos ojos una futura gestión de Vitín. Otra intención de voto, Rolo, de Punchana, también de Somos Perú, vaya, vaya, con el 24%, ¿quién es este señor? Ah, no sabe quién es, ni yo tampoco. Y lo peor, como no veo, a ver si me pongo los lentes de medida, ni esto, Rolo, tan chiquitito, que de mala gana lo han puesto. Está listo. Así sucede con otra, la municipalidad, próximo alcalde, dice, de Belén. Ah, y si sigo leyendo, municipalidad provincial de Maine. ¿Qué? Y lo mismo sucede con la gobernación. ¿Qué pasa? Esto ya parece arreglado. Parece que Somos Perú se ha ganado la confianza del pueblo loretano. En buena hora, pues si es así, que trabajen por el bienestar nuestro. Y que a los ganadores, todos los demás candidatos, en vez de estarle metiendo zancadillas, le ayuden a salir adelante, ¿no? Mira lo que está pasando a nivel nacional. Los enemigos rabiosones están que le sacan la chochoca a la presidente de la República. Ya pues, contra viento y marea ganó la señora. Hay que poner el hombro. Ya vendrán las oportunidades pues, para los perdedores. Pero por el momento, prepárense para las próximas elecciones. Y a poner el hombro para que nuestras autoridades nos saquen de este estancamiento y sobre todo, Dios mío, se solucione el problema del sicariato. Esta mañana, antes de venir a la radio,

muy de madrugada escuchando las noticias a nivel nacional. Cualquier cantidad de baleados, robos, muertos. Es increíble, ¿verdad? ¿Hasta cuándo? No lo sabemos. Aseguramos nosotros porque es poco tiempo todavía que tiene este gobierno. Ojalá que pronto se empiece a ver los buenos resultados. Y no me vengan a decir por comunista, ¿no? Hay un caballero que me insultó por las redes cuando yo hablaba. Ya pues déjense de racismo, ¿no? De intolerancia contra la presidenta.

0: Oi, quê?
1: ¿Qué? ¿Por qué estás hablando, ñanguito?
2: Queda 12 minutos para las 8 de la mañana. ¿Con quién más me voy a bromear, pues? Panchita, ¿con quién más?

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2: A levantarse, que la primavera nos da energías. Atentos a la hora, nos quedan 7 minutos para las 8 de la mañana.

0: viven bajo el sol. Pero al cabo de 6 semanas, vuelven a desaparecer. Hay flores que tardan muchos años en florecer. Pero cuando lo hacen, continúan floreciendo durante muchos años. Cuanto más tarde en producirse, más profundo será el florecimiento. Que muchos soñadores, poetas, muchos realistas, diríamos bien, ya lo hemos escuchado muchas veces y hoy día lo vamos a escuchar en una versión cantada, que con las cosas simples de la vida está la felicidad. Tal vez en un cafecito, tal vez en el caminar, tal vez en los rayos del sol, o quién sabe, en las brisas que nos golpean el rostro en una tarde de verano.
1: A ver, yo digo una.

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1: Tú como yo, Rolito, hemos nacido para este mundo de la música. Aunque ya no estamos con los temas actualizados, nos dedicamos más bien a recordar canciones y entrelazarlas con las anécdotas que les contamos cada domingo. Hace muchos años dejamos de hacer programas diarios. Alguna vez tuvimos hasta programas por la noche, un tema del momento y con la responsabilidad que teníamos que bueno, sobre los artistas, sobre los grupos musicales, porque teníamos una audiencia muy exigente. Me parece que los tiempos han cambiado y ya no hay también los conductores de ese nivel. Como a mí me encanta escuchar canciones música, de todas partes del mundo. Por eso yo siempre saludo a mis amigos lindos del Perú y del mundo. Compartir canciones. Escuché esta canción y le pregunté a uno de mis angelitos si conocía este tema. Me dijo, sí papá, ese es de la inteligencia artificial. ¿Cómo? Que yo sé, es un tema interpretado por un colombiano. Así que nada de inteligencia artificial. ¿Quién habrá dicho eso, Rolo? ¿Alguna vez escucharon los muchachos? Tiago Navarro es un conocidísimo cantante. Es un nuevo proyecto musical y creador de contenido de carácter viral en las plataformas como el TikTok, el Instagram, y que publica canciones de reflexión y amor propio, como es este tema

contribuye a promover una universidad más accesible, donde la comunicación, la inclusión y el respeto a la diversidad forman parte del compromiso institucional con una educación para todos. 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
2: Así es, Panchita. Hemos empezado. Ya se fueron los primeros 60, 74 minutos, porque estamos marcando ya 8 con 14 minutos. ¿Estoy bien, Rolo? ¿Ah?
1: Sí.
2: Tú eres mi mejor crítico.
1: Sí.
2: Bueno, vamos a ver los mensajitos, Rolito, a esta hora.

0: sin primero desgracia. Un recordar y es que me acaba de hacer
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0: Nuestro ñaño Gilberto Jarama. Gilberto Benjamín Jarama. Me recuerda que esta semana perdimos a uno de nuestros compañeros de la promoción 1971, nuestro ñaño lindo, Amorín Pinto Mendoza. Lo escribimos por el Facebook, Gilberto, comentando sobre esta sentida pérdida para nosotros como compañeros de estudios y por supuesto para la familia. La dolida familia, porque no es fácil pasar por estos momentos que lamentablemente escrito está, porque la lista continúa. Las condolencias una vez más para la familia, a los compañeros que conocimos muy de cerca a nuestro ñaño Amorín Pinto Mendoza. Tenemos otros saludos. ¿Qué pasa con Huber Sandoval Meléndez? Nuestro ñaño El Nerito desde Lima, Perú, enviándonos mensajitos, pero no para saludar, ¿eh? Martínez Carlitos, ¿qué pasa con Carlitos Martínez? Buenos días y muchas bendiciones, mi respetado amigo, dice. Licenciado Usía Alfonso. Fraternal saludo de parte de tus oyentes de siempre, César Raúl, Carlitos Enrique, Carlos Fuller y Carlitos Fabio. Muchas gracias. Gracias a ustedes, hermanos de mi alma. Antes que me olvide, caminaba por las calles de Iquitos y de un motocarro me dicen, Vaporito, mañana estamos contigo. Ya parezco político, Rolo, ¿eh? Y embalado. Yo no embalo. Pero tuve que hacerlo porque quería saber quién me está saludando. Y me dijo, cuando lo encontré parado en el semáforo, ¿con quién tengo el gusto, hermano? Le digo, Edgar de Quistocno, de Rumococha, me dijo. Edgar de Rumococha. Este está igualito que tengo un amigo que le digo el negrito nada más. Yo a mis amigos morenos les digo negritos. Y él cada vez que pasa, hola Vaporito, ¿cómo te llamas, ñaño, para saludarte? Solamente da un saludo para el negro. Me dice. ¿Cuál negro? Tantos negros amigos que tengo. Johnny Cifuente Vargas desde el Yauca. Ay, ay, ay. Mira qué hora está saludando. Te aseguro que el hombre se pegó ayer, ¿eh? ¿Qué ayer?

0: viernes.
1: Esta madrugada.
2: Ya, afines a garganta.
1: Recién está escribiendo. Buenos días, ñaño. Recién poniéndome en sintonía con Arpegio Mix y poder disfrutar del recreo de Vaporito. Saludos desde el Yauca, Lima,

0: Toño, Toño Claro, de donde, Toño Claro es un amigo que lo conocimos en Belén du Pará. Él también no nos pide saludos, simplemente nos envía unos videitos para compartirlo a nuestros seguidores del Facebook. Vamos a entrar ahora al Messenger, mi querido amigo. Nelvi Sousa Dávila desde el rico México. Guadalajara, México. Estimado amigo Alfonso Yalta Vaporito, muy buenos días. Desde muy temprano en tu sintonizado programa, voy camino a la chamba. Que hoy sea un bendecido y excelente día para todos. Seguro que llegando a la chamba, envía los saludos para la familia. Tony Tuquiño desde el rico Colombia. Marquito Bardales me dice, buenos días, patrón. Ya aquí oyendo el programa desde este hermoso país, Colombia. Abrazos a los paisanos. Salúdamelos. Páginas amarillas, le dices al Rolro. Ah, carambas. ¿Te estás olvidando de las páginas amarillas o está programado ahí? Está programado. No se ha olvidado, está esperando el momento oportuno, nada más. Mi querido Marquito Bardales, Tony Tuquiño, gracias, hermano. Kelly Aya, dos mensajes nuevos, dice Kelly Aya. Pero son mensajitos, son fotos que está mandando de la familia. Joaquín Estanislao, cuatro mensajes, cuatro fotos también. Bueno. Estamos de cumple en la familia, Rolo. Rolito. Estamos de cumple, brother. He venido bien recomendado. No, cuidado, me vaya a olvidar. Allá en Lima, Perú. En Surco. Hoy está de cumple nuestro angelito. Olguita Priscila Eulogio Ramírez.
1: Cumpleaños feliz.
0: Lo más feliz es sus padres. Y no va a ser. Porque ella les ha dado el mejor regalo que puede recibir un padre. Ha postulado a la Universidad San Martín y ha ingresado a la Facultad de Medicina. Eso ya hace un año, va para el segundo año. O sea, vamos a tener doctorita. Espero no marchitarnos mucho para que nos pueda atender. Porque tenemos cada suerte. ¿Ah? Acá en Iquitos, en la primera promoción, nuestro ñaño Aloncito Valareso. Estudió medicina, pertenece a la primera promoción. Luego se fue al Brasil a especializarse en ginecología. Y ahí ya se quedó. ¿Ah? Y la familia. Y el médico de cabecera. Esperemos que Olguita lo reemplace. Olguita Eulogio Rosales. Rosales, digo. Olguita Eulogio Ramírez. Y los orgullosos papis Juanito Eulogio Rosales y la mamita Priscila Solange Ramírez Vargas y su engreído hermanito Juan Enrique Eulogio Ramírez. Mi cholito lindo, como yo lo llamo. Hablan mejor inglés que Trump. ¿Ah? Yo toda una vida quise aprender el inglés, Rob. Me quedé en la mitad nada más. En la mitad. Felicidades entonces. Y acá en Iquitos, mañana está de cumple nuestro angelito mayor. Ya no quiere que digamos la edad ya. ¿Ah? ¿Cómo han pasado? ¿Cómo han pasado los años, Rolo? Acuérdate de esa canción. Pensar que ayer nomás la vimos nacer. A nuestra Miki Solange. Yo lo llamo así. Ella es Miki Jeremy Ramírez Vargas. Hoy toda una señora. Y prontito a ser abuelita. ¿Ah?
2: ¿Cómo?
0: Sí. Y está viniendo a todo galope el angelito, que le está regalando nada menos que Viviana Jimena, su engreída, Torres Ramírez. Y por supuesto, también sus hijos, el ángel David y nuestra engreída la gordosita. Que se fue a ver a Robbie Williams, ¿ah? En Lima, Perú, Rolo. Qué suerte que teníamos nosotros antes, ¿no, Rolito? Todos los artistas más famosos del mundo venían acá a Iquitos. Hemos visto a todas las estrellas de nuestra época. Yo tuve la suerte de entrevistar a la mayoría de ellos en este recreo de Vaporito, que se hacía de lunes a domingo. ¿Cómo han pasado los años? Las costumbres también. Hoy día tienen que viajar los chiquillos, ¿no? Para ver a sus ídolos, artistas, cantantes de fama mundial. Muy bien. Miki Solange. Como yo te digo, Miki Jeremy Ramírez Vargas. Me parece que te estaría viendo a esa bebé tan inquieta, tan bondadosa, una verdadera ama de casa, desde tiernita, desde pequeñita. ¿Cómo ha pasado el tiempo, hijita linda? Dichosos, dice el poeta, los que somos recordados. Azarosa y áspera es la vida. Intensas las horas, luchas sin tregua, altos y bajos en el camino espinoso de la existencia, desalientos, sensaciones y renunciamientos. Más de pronto somos recordados por alguien y entonces tórnase dulce la hora. La memoria retrocede a lo vivido, allá en el fondo del alma, las ternuras se ponen en pie. Primero como un fantasma que asusta, luego como un ángel que alienta, que nos presta sus alas para que el alma se remonte en el ensueño. Que lo cumplas feliz y en general, que lo cumplan feliz. Olguita, nuestro angelito, que recién está empezando en la vida y muy pronto será una gran profesional. Y nuestra Miki Jeremy, que ya es toda una señora, amada esposa de Gunter Torres Ramírez y madre abnegada de sus hijos, Viviana Jimena, María Fe y el Ángel David.

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8:30, hora de la puntualidad. 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Tienes problemas con la congeladora, la refrigeradora. A nuestro promito Edwin Villacorta Vigo, ese destacado pediatra loretano. Tenemos acá en Iquitos, siempre lo paro leyendo por las redes sociales, pidiendo a sus amigos que le den una dirección, porque le paran fallando los técnicos. ¿Qué pasa, Viguito? Falta de confianza, de frente en la profesional y la ventilación. Dios, lo que el amor. Un arquero caminaba por los alrededores de un monasterio hindú, conocido por la dureza de sus enseñanzas. Cuando vio a los monjes en el jardín bebiendo y divirtiéndose,

dijo: qué cínicos son aquellos que buscan el camino de Dios. Y lo dijo en voz alta. Dicen que la disciplina es importante y se embriagan a escondidas. Si dispararas 100 flechas seguidas, ¿qué le pasaría a tu arco?, preguntó el más viejo de los monjes. Mi arco se rompería, respondió el arquero.

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1: ¡Llévate ya, regatazo! ¡Ya empezó el programa!
2: La famosa Copa Rota, ¿no?
3: ¡Sí!
2: ¿Originalmente de quién es? ¿Ah?
4: José Feliciano,
2: pero la Copa Rota ha tenido muchas interpretaciones, ¿no? Pero ya te pasaste, Rolito. Gracias por esta novedad que me has traído el día de hoy. Aunque ahora ya casi la gente no cree, ¿no? Creen que todo es inteligencia artificial. Ya están dudando del talento del ser humano. Bueno, por ahí está el talento también, pues, en saber utilizar la inteligencia artificial. Lo que nunca va a ser la inteligencia artificial son esas expresiones que nos llegan al alma, ese abrazo que nos damos entre amigos, ese beso que le damos a nuestros padres y los padres a los hijos, a nuestros parientes en general. Ese recordar a nuestros seres queridos. Me acaba de llegar un saludo que me emociona. Como me emocionan mis amigos con quienes comparto mis horas de ocio. Me dicen buenos días, mi querido amigo de barrio. Escuchando tu programa, entretenido. Eso me alegra. Soy Edgar Estrella, esperando que reciba nuestro saludo. Abrazos, Alfonso. Queremos. Si no vienes un fin de semana por acá, por nuestro barrio, te echamos de menos. Qué bonito, Rol. Qué bonito, qué hermoso.

0: sentimiento es recíproco, mi querido Edgar. Y como yo digo, Edgar, y tu estrellita del sur, que está a tu lado ahí, ¿no? Tu siempre amada esposa Aide. Y me ponen por acá, salud por eso, con un jugo de fresas con leche. Uy, a propósito.
1: ¡Qué rico!
0: Mi Dulcinea se levantó tan acelerada, creo que yo le nublo la vista cuando le tengo que dar para el mercado. Me dice, ¿no te estás olvidando para el mercado? Ah, disculpa, le digo, saco 100 soles. Saco 100 soles, Rolito.
1: La patita.
0: Ahí para que traigas para el jugo nada más. Ayer me había comprado yo mis fresas frescas, Rolo. Me prepararon un juguito ayer sábado. Los sábados me engríen, pues, Rolo. Entonces, estaba tan rico el juguito de fresas con leche que me está ofreciendo mi ñaño Edgar. Hay más, me dijo. No, guárdalo para mañana, le digo. Tú sabes que me voy sin desayuno al trabajo. Y se olvidó, Rolo. Las 100 luquitas creo que le nublaron la vista. ¿Ah? Abracitos con todo mi corazón.

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1: La hora de la puntualidad. 8 de la mañana con 45 minutos. Hace tiempo que no daba la hora así, Rolo. Me acostumbré a que faltaba 15 minutos para las 9 de la mañana. Una hora que controla nuestro Superman. ¡Sí! 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Sigamos viviendo nuestra primavera. Mucha flor en primavera. Eso quiere decir que buen otoño nos espera. Indica que una primavera con abundancia de flores asegura buenas cosechas para el final del año.

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1: Atentos a la hora. Nos quedan 9 minutos para las 9 de la mañana. 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A propósito de la Universidad Nacional de la Amazonía Peruana, nos ha llegado una cordial invitación que la compartimos con la comunidad universitaria. Ceremonia de juramentación e investidura. La Universidad Nacional de la Amazonía Peruana tiene el agrado de invitar a la ceremonia de juramentación e investidura de nuestras autoridades electas para el período 2026-2031. Será un honor contar con su presencia en este importante acto institucional. Se llevará a cabo el próximo martes 29 de septiembre del 2026, hora 9 de la mañana. Lugar, Aula Magna de la Universidad, calle Peba 551. Universidad Nacional de la Amazonía Peruana. Ahora nos queda 7 minutos para las 9 de la mañana. Un hombre acudió a un psiquiatra y le dijo que todas las noches se le aparecía un dragón con 12 patas y 3 cabezas que vivía en una tremenda tensión nerviosa, que no podía conciliar el sueño y que se encontraba al borde del colapso, que incluso había pensado en suicidarse. Creo que puedo ayudarle, le dijo el psiquiatra. Pero debo advertirle que nos va a llevar 1 año o 2 y que le va a costar a usted $3,000. $3,000, exclamó el otro. Olvídelo. Me iré a mi casa y mejor me haré amigo del dragón. Por algo la sabiduría popular dice: si no puedes con tu enemigo, hazte su amigo.

0: hora, la hora, la hora. Nos quedan 2 minutos para las 9 de la mañana ya. Nos vamos a ir a la pausa, Rolo. Todavía no. Muy bien. ¿Ah? Ah, ya me estás anunciando que Panchita se está despidiendo. Bien, Panchita se nos va para tomar su desayuno. Qué suerte que tiene ella. Se va a desayunar a esta hora. Nosotros nos quedamos para decirles que es imposible ayudar a otro sin ayudarse a sí mismo. O dañar a otro sin dañarse a sí mismo. Nasruddin estaba mascullando algo entre dientes con cara de satisfacción. Un amigo lo vio y le preguntó qué le pasaba. Ese imbécil de Hamed, dijo Nasruddin, tiene la costumbre de pegarme unas tremendas palmadas en la espalda siempre que me ve. Pues bien, hoy me he puesto un cartucho de dinamita bajo la chaqueta y esta vez, cuando me dé la palmada, la explosión le va a arrancar el brazo. ¿No habrá sido algún paisano lamista, Rolo? Toda una vida nos han dicho o nos han contado este tipo de chistes, ¿no? Que se originan en Lamas. Cuando llegamos a Lamas alguna vez, nosotros comprobamos que ellos mismos inventan estos chistes, Rolo. No hay nada que lo que les pasa a ellos. Ellos son los inventores. Y en buena hora que así sea. Ay, ay, ay. Tengo ganas de tomarme un cafecito calientito, calientito, Rolito. Te pido, por favor. Te puedo pedir, por favor. Un cafecito calientito, calientito. ¿Ah? Caminar despacito, despacito. Disfrutar de la vida con las cosas simples. Te has olvidado de bonito, bonito. ¿Ah? Ya lo has encaletado tan rápido. Me has dado la sorpresa en la mañana. Y lo encaletas. No lo encaletes, porrolito. Que los muchachitos quieren disfrutar de la vida como nosotros también.
1: A ver, yo digo una.

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Información valiosa para todos ustedes que nos llega desde la Universidad Nacional de la Amazonía Peruana. UNAP fortalece competencias digitales de su personal administrativo. La Universidad Nacional de la Amazonía Peruana, a través de la Dirección General de Administración, la Unidad de Recursos Humanos y el Área de Capacitación, viene desarrollando el curso intensivo de Microsoft Office para la gestión administrativa moderna, iniciado el martes 15 y que continuará hasta el miércoles. 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Las jornadas se desarrollan en el auditorium de la Unidad de Biblioteca de la UNAP y culminan con la entrega de la certificación. Certificado para los participantes. Universidad Nacional de la Amazonía Peruana.

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0: mañana con 15 minutos. 9 con 15. Estoy recibiendo un mensaje de casa, Rolo, una orden. Mi Dulcinea dice: ya estoy en casa, salúdale a Olguita, a mi nieta linda.
1: ¿Ay, qué?
0: Si no, no vas a encontrar comida.
2: Habla bien.
0: Pero como yo soy berraco, le contesto y le digo que eso será a partir de las 10 de la mañana en la vitrola, porque ya lo hicimos en este espacio, ¿no? Y a los que cumplen años el día de hoy o mañana, llamen, escriban, hagan sus mensajitos. Como nosotros lo tenemos en la familia, ya lo dije, hoy es el cumpleaños de nuestra engreída Olguita, Eulogio Ramírez. Linda y bonita y súper inteligente como su papito Choncho. ¿Ah? No, de verdad, ñaña. Ha ingresado a la Facultad de Medicina de la Universidad San Martín. Y un año ha pasado volando. Va por el segundo año. Esto me recuerda a un gran amigo, promoción del colegio. A propósito, también ha fallecido en esta semana nuestro promito. Ya lo hemos recordado, Amorín Pinto Mendoza. Y me recuerda a mi ñaño Alejandro Elespuro Noroña, otro fallecido de la promoción 1971. Ya conté esta anécdota, pero con el cerebrito que tiene mi engreída Olguita, yo le llamo Olguita Sumarán. Ella es Olga Eulogio Ramírez, hija de nuestros engreídos angelitos Juan Eulogio y Priscila. Yo le digo también Solange, pero es Priscila. Caramba, me estoy olvidando del segundo nombre. Olguita Priscila es la cumpleañera. Bueno, de parte de su mamita Priscila Ramírez Vargas y de su hermanito, por supuesto que sí, Juan Enrique Eulogio. ¡Ah! Y del engreído Roger.

0: Me estaba olvidando del engreído Roger. Entonces, recordaba a nuestro ñaño Alejandro el Espuro, que había sacado desde la pagadita diploma, Rolo. En la pagadita diploma, transición diploma, primero de primaria diploma, segundo, tercero, cuarto diploma. En el quinto año, alguien me pasa la voz, oye, Yalta, me dice, ¿por qué no te esfuerzas para que saques diploma? Y le digo, ¿qué tiene que ver que Dios sea primer lugar? A mí total yo estudio para saber, nada más para mí. No, me dice. Al que saca diploma, se va a Lima. En ese entonces había pues el famoso Champañá que recibía a los premiados, diplomados. El Estado hacía eso, pues, Rolo. Viaje gratis a la Lima capital. Ay. Entonces Rolo, entonces Alejandro el Lepro viajaba todos los años. ¿Ah? Diplomado el muchacho. Entonces dije yo, ¿por qué no puedo hacerlo? Me preocupé en estudiar ese año, no en estudiar de verdad, pues dale importancia. Saqué diploma, quinto de primaria, no había sexto como ahora, Rolo, quinto de primaria, diploma con 19. De nota que lo tengo hasta ahora ahí guardadito.
1: ¿Y qué?
0: En la escolita fiscal 189.
2: ¿Cómo?
0: Profesor Juan de la Isla. ¡Bien! Y creo que Ruy Guzmán Hidalgo, que fue el segundo director. ¡Sí! Así que le malogramos la película a mi ñaño Alejandro. Pero ¿a qué viene? Pues la maldad se paga con maldad. Yo alegre porque voy a viajar. Me dicen que tengo que ir a hacer los documentos en la Dirección de Educación. Ahí me dan los requisitos. Certificado de salud. Tienes que tener buena salud. Yo un dañado. ¿Ah? Desde que nací. Un dañado de salud. ¿Qué cosa? No podía viajar porque mi certificado de salud no era de buena salud, sino de mala salud. Le solamente sirvió para malograr ese año a mi ñaño Alejandro el Espuro Noroña, porque después nos volvimos a encontrar en la secundaria, primero, segundo, tercero, cuarto, quinto de secundaria. Ingresamos a la universidad. Yo pensé que este caballerito iba a ser un científico, iba a estudiar una carrera digno de su cerebro, puesto. No, escogió educación, como yo también, pero yo por necesidad, pues por no tener, dejar de tener una profesión, porque nunca he ejercido mi profesión de educador, especialidad literatura lengua. Bueno, él estudió filosofía, ciencias sociales, un cráneo, Rolo. Diploma, primer, segundo, tercero, cuarto, quinto año de universidad. Es decir, sacaba diploma hasta por gusto. Y se habrá acordado toda una vida de mí justo en su sala, porque así se colocaba antes, ¿no? Ahora yo creo que a nadie le interesa, ¿no? Todo es virtual, ¿no? Entonces los diplomas tenía primero, transición, primero, segundo, tercero, cuarto, quinto año faltaba de primaria. Ahí el malvado de Glorio le había malogrado la película. Pero luego después secundaria, primero, segundo, tercero, cuarto, quinto. Luego la universidad, primero, segundo, tercero, cuarto, quinto año de universidad. Puro diploma. ¿Para qué? Para estar aquí en Radio Arpegio Mix, haciendo lo que más me gusta.
1: ¿Qué?
0: Disfrutando bonito, bonito, como un rico cafecito, cafecito. Kevin, ¿cómo me gusta esta canción, Rolo? Me lo vas a poner en la hora de la vitrola, ¿eh? Las 9:24.

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1: Las 9 de la mañana con 28 minutos. Hora de la puntualidad. 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Y nosotros bromeando, como él es un garañón, le digo, debes estar de luna de miel por Lima. Él pensaba que nosotros seguíamos en Lima, Rolo. 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Yo quiero agradecer a Kelly Aya desde Chile. Qué bonito es esto, ¿no? Siempre voy a ser agradecido por estas bendiciones de la vida. La oportunidad que nos da este micrófono que muchos años nos acompaña. Y por supuesto, mientras a mí el micrófono, a Rolo, que ha ido a través del tiempo, su consola sofisticándose, ahora es una computadora que le acompaña y que comparte con nosotros este recreo de Vaporito, que nos permite relacionarnos con el mundo entero en tiempo real. Antes ni siquiera podíamos imaginarnos, ¿no? Cuando había el telefonito negro, ¿te acuerdas? De Manicela o Manivela, ¿no? Ahora pues tenemos en tiempo real. Nos está escribiendo Kelly Aya desde Chile y nos ha enviado una foto, una fotografía, Rolo, de la familia, donde yo estoy, justo lo que estábamos hablando, con mis padres, con mi viejito Noé y mi mamá Fela. Una foto cuando estaba con mi túnica, como se recibe el grado de la Universidad Nacional de la Amazonía Peruana, que me tocó recibirlo. Ese día fue un día maravilloso. Nunca me voy a olvidar, llegué a la casa, le dije a mis padres, papá, ¿me pueden acompañar a la municipalidad? Fue en la municipalidad de Maynas, en la Plaza de Armas, la ceremonia, que nos iban a otorgar el grado, que habíamos terminado ya la universidad, en la especialidad, en mi caso, de literatura, lengua, de educación. Mis viejitos ni sabían por qué les estaba llevando. No, yo quiero que ustedes asistan, pues. Porque en ese entonces, pues, nuestros padres nos enseñaron a trabajar. Y cuando terminaba la secundaria, Rolo, ¿te acuerdas? Nos decían, bueno, ya ustedes están para la vida. Si quieren otra cosa, ustedes verán. Y así como jugando, postulamos a la universidad e ingresamos. Claro que no se descuidaron de nosotros, pues, pero no estaban al tanto, ellos más estaban al tanto del trabajo, ¿no? Para la manutención del hogar, ¿no? Para criarnos. Ay, ay, ay, qué lindo recuerdo. Gracias a Kelly Aya por este bonito recuerdo que nos está enviando a través de una fotografía. Nelvi Sousa Dávila también. Mi estimado amigo Alfonso Yalta Vaporito, ya estamos. ¿Dónde? A ver, ¿dónde está ahora? En la chamba. Y en sintonía del programa Full Volumen. Un respectivo saludo, dice, especial hasta el cielo. Hoy está de cumpleaños el patriarca de la dinastía Sousa. Para mi amado padre Cesario Sousa López, quien junto a mamá Juanita eran fans del programa. Esta es la puritita verdad, Rolo. Los parientes viven hasta el día de hoy allá en, ¿cómo se llama? Por 9 de octubre, ahí cerca la casa donde vivía Nelvi, que ahora se encuentra en Guadalajara, México, hace muchos años ya. Y sus padres, doña Juanita y don Cesario, sentaditos siempre, cuando íbamos, pasábamos para visitar a la familia, siempre al paso nos dábamos ese saludo. Y nos recordaban el programa. Qué bonito. Los años han pasado, don Cesario y doña Juanita descansan en paz. Pero eran fanáticos del programa. Y ahora, aprovechando que don Cesario estaría cumpliendo un añito más de vida, a nombre de su familia en general, de su engreído Nelvi Sousa Dávila, este homenaje que quiere nuestro ñaño para su papá. Y él lo quiere hacer a través de un pedido. Así que, gran Rorró, o es Rolo, prepárate para poner la canción Mi Querido Viejo, Mi Amigo, con Roberto Carlos. No podemos estar ausente de este homenaje que quiere hacer Nelvi a su querido papá, don Cesario Sousa López, que en el cielo celebra junto a Juanita, su esposa.

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1: Cada vez que mi viejo escuchaba esta canción, Rolo se ponía a llorar. ¿Ah? Mi querido, mi viejo, mi amigo. En vez que nosotros lloremos, él lloraba. Meo raro ha sido mi viejito. No sabía ni palear, Rolo. Agarraba la correa y él solo se paleaba. A ver que te chapaba la Feli. Dios mío. Era una flagelación. Al lado, mis viejitos, ¿dónde estarán? Ya habrán regresado, ¿no, Rolito? Ya habrán regresado. Ya. Porque yo soy de los que creen que fallecido el ser humano, ese cuerpo se deshace, se convierte en polvo, en tierra, pero ese espíritu se une al gran mar de espíritus que hay en el mundo entero. Nos queda 19 para las 10 de la mañana. Ay, no me

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2: Definitivamente hoy has venido a darme sorpresa, no más, Rolo. Te voy a decir, no sé quién decía o quién me decía. Dicen que cuando el diablo te acaricia es porque tu alma quiere.
3: ¡No le escuchen!
2: ¿Qué tienes que estar queriendo? Una picada te voy diciendo. Estamos 15 minutos para las 10 de la mañana. 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Ahí hay dos Luis Alanes. ¿Ah? Dos Luis Alanes tiene. Es que está pues ahí Superman y está Supercito. Dos encantadoras damas, bellas e inteligentes y más buenas. Te falta plata y bolito como me hacen a mí cuando lo voy a decir. Pero yo al revés. No, ahí se ponen a contar la gente, pues, no, su platito. No, quiero tanto calamina. Voy a poner en mi suelo esa, la Luisa Lá. Voy ahí hay una casa donde mi Dulcinea compra y veo cualquier cantidad de gente, ¿no? Y de verdad, no es gran cosa, pero la gente, pues, unos centavos de rebaja que te hagan, ahí va, ¿eh? Por eso es muy importante la publicidad. Mucha gente cree que porque vende ya, yo vendo barato, pero ¿y si la gente no se entera? Entonces me voy a mí, dice, tienes que comprar. Anda, compra aquí en esta tienda, donde yo compro en el mercado. Una casa de abarrotes. Pero mira lo que me van a comprar. Tres papas de papa. Y tres cebollitas. Bueno, saco mi sencillito, Rolo, le pongo en la mesa. ¿Cuánto? No sé. 380, algo así, ¿no? Entonces yo le digo, 380, cada, a la chica, ya es la costumbre, pues, y son los dueños, y hija de los dueños, que está en la casa. Por eso se da ese, ¿qué te digo? Esa facultad, ¿no? Ve ahí mi sencillo, le digo, ¿cuánto es? 380, me dice. Le digo, pero parece que te estoy dando 4 solos. No, me estás dando 360. 360 me estás dando, ya pues no importa, tal, la chica le meto, ¿no? Yo era el que estaba, yo estaba fallando. Ay, ay, ay, Dios mío. 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Queda 11 para las 10 de la mañana.
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1: No me estés haciendo llorar a la gente, por rorro. Nos quedan 9 minutos para las 10 de la mañana. Los vecinos del místico musulmán Farid lograron persuadir a este de que acudiera a la corte de Delhi y obtuviera de Akbar un favor para la aldea. Farid se fue a la corte y cuando llegó, Akbar se encontraba haciendo sus oraciones. Cuando al fin el emperador se dejó ver,

0: Arit le preguntó, ¿qué estabas pidiendo en tu oración? Le suplicaba al Todopoderoso que me concediera éxito, riqueza y una larga vida, le respondió Akbar. Farid se volvió dando la espalda al emperador y salió de allí mascullando. Vengo a ver a un emperador y me encuentro con un mendigo que es igual que todos los demás.
1: Ay, tampoco.

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1: Llegamos ya a la parte final de nuestro espacio número uno del programa. En este domingo primaveral, como lo llamamos nosotros. Hoy, que los campos se visten de flores. Hoy que hablamos del clima, el campo y el ánimo de las personas, porque dice que la naturaleza durante la primavera nos llenan de energía, de vitalidad. Por algo los poetas dicen que la primavera la sangre altera. Relaciona el buen tiempo con un aumento de la energía, la alegría y la vitalidad de las personas. Que así sea, en buena hora, y que pasemos una hermosa primavera.

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2: 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He aquí los beneficios: mejor calidad de contenido de publicaciones especializadas, libros, revistas, monografías, reportes y otros tipos de publicaciones. Los resultados de la búsqueda permiten grabar, imprimir y enviar correo electrónico sin salir del sistema, descargar ilimitadamente interface y resultado de búsqueda en castellano. Uso ilimitado disponible las 24 horas, los 365 días del año. Base de datos a texto completo y base de datos licenciadas. Esto será el día 9 de octubre del 2026 a las 10 de la mañana. Los interesados, registrarse con antelación para este seminario. Universidad Nacional de la Amazonía Peruana.

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1: Atención, esta es una nota informativa que nos llega desde las oficinas de prensa del gobierno regional de Loreto. 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

Atención, comunidad universitaria. La UNAP capacitará a su comunidad universitaria en el uso de base de datos académicas. La Universidad Nacional de la Amazonía Peruana, a través de la Dirección de Bienestar Universitario y su unidad de biblioteca, desarrollará una capacitación virtual sobre el uso y manejo de bases de datos especializadas con la finalidad de fortalecer el acceso a la información bibliográfica actualizada entre los miembros de la comunidad universitaria. Durante esta capacitación, los participantes podrán conocer herramientas y recursos que facilitan la búsqueda y consulta de publicaciones especializadas en diversas disciplinas. Atención a este comunicado. La Dirección de Bienestar Universitario, mediante la unidad de biblioteca, desarrolla una capacitación sobre el uso y manejo virtual de base de datos especializados en todas las disciplinas, el cual permite solventar las necesidades de información bibliográfica actualizada de la comunidad universitaria. Beneficios: mejor calidad de contenido de publicaciones especializadas, descargas ilimitadas, interface y resultado de búsqueda en castellano, uso ilimitado, disponible las 24 horas del día. Atención, comunidad universitaria. La UNAP fortalece competencias digitales de su personal administrativo. La Universidad Nacional de la Amazonía Peruana, a través de la Dirección General de Administración, la Unidad de Recursos Humanos y el Área de Capacitación, viene desarrollando el curso intensivo de Microsoft Office para la gestión administrativa moderna, iniciado el martes 15 y que continúa.

La actividad es impulsada por el licenciado en administración Wilson Panduro Curitima, jefe de la unidad de recursos humanos, y la licenciada Anita Enido Janama Sangama, jefa del área de capacitación. Atención, comunidad universitaria, UNAP y UNAP compartieron experiencias de formación en enfermería. La UNAP realizó el conversatorio estudiantil Experiencia de Formación Universitaria en Enfermería, Universidad de Barranca y UNAP, organizado por estudiantes del octavo ciclo de la Facultad de Enfermería. El encuentro permitió compartir experiencias, aprendizajes y desafíos de la formación profesional entre estudiantes de ambas universidades. La jornada contó con la participación de autoridades docentes y estudiantes, así como de la interna Mónica Génesis del Carmen Pérez Rivadeneira, quien compartió su experiencia en el internado. Finalmente se entregaron certificados y reconocimientos, fortaleciendo los vínculos académicos y estudiantiles entre la UNAP y la UNAP Barranca. Nota informativa que nos llega desde la Universidad Nacional de la Amazonía Peruana.

0: Bueno. Tenía que ser el Extroriente. Nos para malogrando la vida, malogrando equipos, malogrando la existencia. Le voy a pedir a Tony Tuquiño, Marquito Bardale, que está escuchándome en Colombia. Él ni bien se corta, se comunica con nosotros vía Messenger. ¿Qué pasa, patrón? Naca la pirinaca, no se escucha nada. A ver si estás escuchándome, Tony, por favor. Porque acá ya estamos al aire, ¿eh? Lo mismo Luchito Bardales ha llamado preocupado. ¿Por qué nos hemos callado? Ya se deben imaginar que es corte de fluido eléctrico. Pero Tony Tuquiño no contesta, Dios mío, ¿qué pasa? A ver si Tony está en la sintonía del programa. Ajá, patrón, ya estamos al aire.
1: Sí, ya está, ya lo estoy oyendo, patrón.
0: Pero no te calles, pues, patrón.
1: Ya estamos.
0: Ok, Marquitos, ¿dónde te encuentras en este momento?
1: Bueno, yo aquí preparándome para salir a la chacra.
0: Ah, caramba. Tú no te olvidas de tu Belén, por eso dices chacra. Tú te vas a la finca.
1: Eso dicen aquí de tus patas, a la finca.
0: Vas a ver tu sembrío. Suerte, patroncito, suerte. 10:30.
2: La vitrola de oro de Bapa.

0: y hoy juntos la pitrola de Vaporito.
1: Solamente esperemos que ya se hayan conectado nuevamente con nosotros. Luego de unos segundos de silencio por el corte de fluido eléctrico que nos afecta, Dios mío, ¿hasta cuándo? ¿Cuándo vamos a tener la oportunidad, mi querido amigo, de alabar a estas entidades prestadoras de servicios, Rorro? Siempre estamos quejándonos, siempre, siempre. Bueno, las 10:36, ya saben que estamos en la vitrola de oro, como siempre por una cortesía de la casa de la ventilación, refrigeración y electrificación. 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Estamos en Cáceres con Atlántida.
2: A ver, yo digo una.
1: Ajá.
2: Y ustedes contestan.
1: A ver, a una sola voz, ¿ah?

0: domingo diferente con la vitrola de Vaporito.
1: Claro, claro, claro que sí. Tiene que ser un domingo diferente. Pero para nosotros es un domingo más de felicidad, de bendiciones. Porque el Todopoderoso nos permite estar en otro programa con los sinsabores que nos brindan los enemigos, pues no, los malvados que nos cortan corriente, que nos fallan. Pero ahí vamos caminando despacito, como dice la canción, bonito, bonito. Saludando a nuestros ñaños lindos, saludando a los parientes que están de cumple, como por ejemplo, para el día de hoy, Rolo, en nuestra familia, pequeña familia como lo llamamos nosotros, en Lima, capital, Surco, está de cumpleaños nuestra engreída Olguita Eulogio Ramírez. El orgullo de la familia. Una encantadora señorita. Acaba de ingresar hace poco nomás, un añito, a la Facultad de Medicina de la Universidad San Martín, de Lima, Perú. Y no dudamos que pronto, pronto tendremos a una profesional de la salud. A un angelito más de la salud. Para protegernos, para cuidarnos, cuidar a la familia, cuidar al prójimo, porque la conocemos, la vimos nacer y es todo un amor, todo un ángel de mujer. Felicidades, Olguita, Priscila, Eulogio Ramírez, a nombre de tus padres, Juanito Eulogio Rosales y mamá Priscila, Priscila Ramírez Vargas y tus hermanitos lindos, Juan Enrique y el pequeño Roger, el engreído de la familia. Coincidencia de la vida que mañana, hoy día también está de cumpleaños, un gran amigo del barrio, Roberto Aspajo Pinedo. Nuestro Robertiño, como cariñosamente lo llamamos en el barrio, un personaje especial, servicial, ameno, alegre. Esas personas que dan gana uno de contagiarse, de vivir la vida. Un hombre chamba, y con una suerte en los negocios, Rolo, ya quisiéramos ser como él. En buena hora, mi querido amigo, que ahí junto a la esposa Marbelita, junto a sus engreídos, a ver si me acuerdo, María, creo que es uno de los engreídos, yo lo digo, Rubén Darío Alvarón, se sorprendió un día cuando le dije, Rubén Darío, me dijo, don Vaporito, yo no soy Rubén, soy Darío nada más. No sabía quién era Rubén Darío, un gran escritor. Felicidades entonces, mi querido Robertiño Aspajo Pinedo, que ya vamos por el barrio para hacer el brindis por esos añitos que está cumpliendo. Que todo el barrio se alegra porque tú eres el que nos das la alegría ya. Mañana está de cumple nuestra engreída mayor de casa. Está de cumpleaños nuestra Chape. Nuestro angelito Miki Jeremí Ramírez Vargas.
2: Que Dios te bendiga y que cumpla muchos años. Porque estás cumpliendo años. Que Dios te regale vida.
1: Que Diosito me la siga bendiciendo a todas y a todos los que están de cumple hoy, mañana y siempre. como nuestra Miki y Jeremy, que seguros estamos, que Viviana Jimena, que María Fe, que el Ángel David y su amoroso esposo Gunter Torres harán todo lo posible para que siempre sea una mamá feliz. Porque en esta vida, quiero decirle a todos los que están de cumpleaños, no hay mayor fuerza que la que proporciona el cariño. Contra la vida, contra el dolor, contra todo, no hay nada más fuerte que el cariño. Ese cariño que son nuestras manos tendidas y nuestros brazos abiertos, que es entendimiento y acuerdo, comprensión, unión, fuerza, fe, compañía, ayuda y protección. El cariño es un triunfador, donde la fuerza y el derecho fracasan. Él obtiene glorias, donde la justicia es derrotada, él vence. Amar es obtener en la vida una posición de dicha y de privilegio. Solo los que amamos bien y situamos bien nuestro amor, sabemos de la clemencia que embellece y de la bondad que todo lo sublimiza y lo compone, lo alegra y lo reconforta. Con todas estas palabras, ¡feliz cumpleaños!
3: A ver,

0: bonitos, pero terminan cambiando.
1: Esta es la vitrola.

0: Oiga, han confabulado todos los males para malograrnos la vida. Primero el fluido eléctrico, ahora el internet está lento. Así que les voy a decir a mis amigos que me están pidiendo canciones como Nelvi desde Guadalajara, México, que su canción, su tema lo vamos a pasar el próximo domingo. Está lenteja el internet. Ya se despide el patrón, Tony Tuquiño, Marquito Bardales, me dice, bueno, pues patrón, será hasta el próximo domingo, si Dios lo permite, abrazo, saludo, gracias, Marquitos. Gracias a ustedes, amigos, por compartir nuestro programa domingo a domingo.
1: Pero sonreímos, vaya si vivimos
0: todos. ¡Ajá! Ahí está. Por fin se despertó el internet.

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1: Atención, comunidad universitaria. 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

Nosotros ya volvemos a casa. Se van a quedar con los cumbiamberos de las tardes de Arpegio Mix. Alfonsito Moreno Vázquez y Vitín Mozombite del Castillo. Nos despedimos hasta el próximo domingo con la bendición de Dios. Carlitos Iván Cárdenas en la locución comercial más importante de la Amazonía peruana. La dirección y producción a cargo del arquitecto de la radio, don Rolando Vázquez del Castillo. Y un servidor de ustedes, Alfonso Glorio Yalta Gaviria. Recuerden, un buen amigo me dijo un día: no tenemos tiempo para perder el tiempo. El tiempo es lento cuando esperas y es rápido cuando vas tarde. Es mortal cuando estás triste y muy corto cuando eres feliz. Interminable cuando tienes dolor, largo. Y cuando estás aburrido es lo más horrible. Muy hermoso cuando estás enamorado. Como verán, la percepción del tiempo parece estar determinada por tus sentimientos. Y lo más importante, cariño, el tiempo no espera a nadie. Hasta la próxima.

más tu almohadita, mi amor. Tus ojos, tu boquita. ¡Ay, ay, domingo! Domingo 27 de septiembre del 2026. Ya nosotros listos y preparados, bien bañaditos y olorositos. ¡Claro! ¡Esa aroma que huele aquí en la cabina! ¡Sí, mi hermano, sí, mi hermana! ¡Sí, mi choche, mi brother, mi pata! ¡Ya estamos en cabina! ¡Qué alegría, qué desesperación para esa tremenda hincha que tenemos! ¡Hinchada total en la ciudad de Quito! ¡Sintonía total! ¡Claro que sí, mi hermano! Ya siendo las 11:17, ya nosotros estamos listos y preparados. De esta manera ya iniciamos la tremenda programación del 2026. Aquí en Arpegio Viz. Nuevo pero bien sonado en la ciudad de Quito, en la región, el Perú y el mundo. Sí, claro que sí. Ya está Alfonso Moreno, el morenito de oro. Y es la primera cumbia que va sonando para ti.

0: ¡Ay, ay, ay! ¡Estoy solo! ¡Solo, como dice la letra de la canción! ¡Qué solo y qué pena! ¡Pero qué alegría me da al saber que tenemos una tremenda sintonía en la ciudad de Iquitos!
1: ¡Más
0: también! ¡En los cuatro distritos! ¡Ay, ay, ay!
2: ¡Azul!
0: ¡Cómo nos envidia! Son las demás rayas. ¿Cómo me quieren jalar?
1: No te lo puedo creer.
0: Ay, ay, ay, pero hay nomás. La radio que más suena en la ciudad de Iquitos, en los distritos, en los asentamientos humanos, en la región, el Perú y el mundo. Armejo Mix, lo máximo. No hay más, no hay más. 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Estamos en el mes de la primavera. La primavera es amor. Claro, es hermosura.
1: Máscame.
0: Belleza. Aroma de las flores. Claro que sí, eso es la primavera.
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0: Ay, ay, ay, qué bonito es la primavera. Claro que sí, chicos y chicas. Para todas nuestras amigas, nuestros viejitos también. Estaba conversando con unos amigos ya que tienen 80. Casi como yo, casi como yo. ¡Claro! Ay, ay, ay. Claro, y conversábamos sobre la primavera. En el tiempo de ellos, ¡qué bonito! Todo era alegría, diversión, pero tranquila. Y ahora es pura borrachera.
2: Y las chicas se liberan.
0: No puede ser. Bueno, y nosotros seguimos indicándoles la hora. 11:32 y nosotros continuamos. El domingo de cumbia y fiesta, claro que sí. Saludos para todos los chicos y las chicas que ya estén en sintonía de la radio. Ya saludamos a nuestra gran audiencia que tenemos en la ciudad de Iquitos. Y seguimos con la mejor

0: que sí. ¡Qué bonito, qué espectacular programación! ¡No hay más claro que sí! ¡Ya estamos en cabina para compartir con ustedes esta tremenda alegría! ¡Alegría de todos los domingos! ¡Claro que sí, mi amor! ¡Claro que sí, mi tesoro! ¡Para ti con amor! ¡Estamos todos los domingos! Desde las 11 hasta las 2 de la tarde, nosotros aquí en la cabina de Arpecho Mix, lo máximo.
1: ¡Hola, gordito!
0: 102.1 FM, lo máximo, lo máximo. ¡Claro que sí, mi reina! ¡Mi princesa! ¡Qué bonito! ¡Qué tremenda programación! ¡Esto es Arpecho Mix, mi amor! ¡Esto es todo lo que nosotros te compartimos todos los domingos aquí a través de Arpecho Mix! Queremos indicar lo siguiente a todos los punchaninos. Punchaninos, claro que sí, escuchen bien a través de la radio. 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Nada menos y nada más que el superior de la Policía Nacional en retiro, Seipel Lavalle. 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Yeah.

0: quiero chupar.
1: Vente, la Valle, claro que sí. Este 2 se ocurre todos a bailar. Perú, primero. Saca a tu pareja ya y pida una chelita. Ya

lo tengo. Sí, claro que sí. ¡Qué alegría yo!

Bora!

hijos, córtenlo.

Bebita, bebita. Bebita.

0: música a través de la radio de la Federación Eléctrica. Queremos saludar de una manera especial a la familia Tomasa Guzmán, para la familia Rojas Vidalón. Ahí ellos, sentaditos. Saludos para ustedes, saludos para ustedes también, gracias. Desde Piura, Perú. Una sintonía total en Piura. Para todos los piuranos cevicheros. Ay, ay, ay, ese cevichito de cocina. Aquí no le gusta esa cosita. Ay, ay, ay. Ese cevichito de foto. Ay, ay, ay. Para todos los barrios, con el todo, con el todo.
1: No te lo metas.
0: Y a seguir escuchando la termina pronto.

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seguimos aquí en la radio número

al grifo Pampa Chifa. Ahí nació entre Dios nuestro amigo Nelson Sousa Dávila. Saludos de cumpleaños hasta el cielo.

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murió! ¡Ay, ay, ay! ¿Quién se murió? ¡El pajarito! ¡Cuidado con los pajaritos! ¡Cuidado con los pajaritos! ¡Cuidado, cuidado con los pajaritos! ¡Ay, ay, qué bonito y qué hermosa canción! Se murió, pero no sé cuándo. El morenito de oro todavía vive. ¡Claro, y está contigo! Está juntamente contigo, está en tu casita. Está haciéndote vacilar. Gracias, gracias, hermano, por estar con nosotros. Con la tremenda programación de Arpegio Mix todos los domingos. Domingo de cumbia, sí, domingo de cumbia está aquí en Arpegio Mix. Nació aquí y ya está creciendo. ¡Claro que sí! Todos ya, todos nuestros amigos de la ciudad de Iquitos, la región, el Perú y el mundo, ya escuchan a través de Arpegio Mix. Domingo de cumbia y fiesta. Eso es el gran vacilón. Cumbia y más cumbia. Los clásicos de la cumbia se escucha aquí en Arpegio Mix. ¡Lo máximo!

Sí, claro, claro, claro, claro que sí. Hoy 27 de septiembre, gran cierre de campaña. Claro que sí. Hoy la calle Panamá con periodistas se viste de gala. Hoy es el gran cierre de campaña de nuestro hermano. Claro, Tony Mori a la alcaldía de Maynas. Maynas, Maynas, Maynas ya tiene un alcalde. Nada menos que Tony Mori. También Barapunchana. La hermosísima y bella mujer. Una mujer de chamba. Sadie Dávila, alcaldesa de Punchana. Ambos por Podemos Perú. Solamente marca la P y estarán. Estarás dando tu tremendo voto a estos dos personajes de la política loretana. Hoy domingo 27 a las 5, pasado mediano, en la calle Periodistas con Panamá. Atención a todos los punchaninos, punchana, punchana, punchana. Hoy nos vacilamos ahí en la calle Periodistas con Panamá. Ahí estará la mejor orquesta. Orquesta invitada, son diversión y los bacanos del vallenato. Ay, ay, ay. Ahí estaremos para compartir con Tony Mori, claro que sí. Una chelita y algo más. Sí, sí, sí, sí, sí. Tony Mori y Sadie Dávila es la voz.

eso. Ay, ay, ay, ay, ay, ay, ay, ay, ay. Ay, ay, ay, ya estamos llegando a la parte final, amigos, ¿eh? De esta tremenda programación. Qué alegría, qué pasión, qué diversión y qué sabor. Domingo de cumbia y fiesta, claro. Muy contentos y muy felices. El morenito de oro se vaya a comer su patarashka. Esa patarashka de sardina. Con bastante verdura, claro que sí. Queremos indicar a todos los loretanos. Charapitas, claro que sí. Atentos a la programación de nuestra radio. Porque muy pronto estaremos poniendo a prueba cuánto conocen los éxitos de Heiko Córdoba. ¡Talento loretano! Sus canciones, porque en cualquier momento

Atentos a la programación de nuestra radio, porque muy pronto estaremos poniendo a la prueba cuánto conocen los éxitos de Heiko Córdoba, talento loretano. 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Claro.

Pero ya estamos llegando a la parte final, amigos. Ya estamos sobre la hora. Claro que sí, felices y contentos de haber compartido esta tremenda alegría aquí en Carpegio Mix. El domingo, si Dios quiere, estamos nuevamente con ustedes. Queremos indicar y recordar a todos los punchaninos que ya tienen un alcalde, un próximo alcalde para Punchana. El superhéroe de la Policía Nacional del Perú, Seinbel Lavalle. El próximo alcalde del distrito de Punchana. Porque Punchana necesita un hombre inteligente de la tremenda problemática que tiene el distrito. 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Es Seinbel Lavalle. Porque Seinbel Lavalle es Perú primero. Gracias, amigos, por estar con nosotros. Esperando que el próximo domingo estemos nuevamente compartiendo de esta alegría de todos los domingos. Domingo de cumbia y fiesta. Se despide Alfonso Moreno,

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